0: Son las 7 de la noche y 15 minutos. 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

0: Son las 7:34. 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

0: Son las 8 de la noche y 16 minutos. 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

0: Son las 8 de la noche y 30 minutos. 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

0: Pasos.
1: La hora exacta. Son las 9 de la noche y 31 minutos. 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

0: Son las 10 de la noche y 32 minutos. 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

0: Son las 11 de la noche y 3 minutos. 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

0: Son las 11 de la noche y 15 minutos. 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

0: Son las 11 de la noche y 30 minutos. 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

0: Pasos.
1: La hora exacta. Son las 12 de la noche y 15 minutos. 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

0: Es la 1:00 a.m. y 32 minutos. 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

0: Son las 2 de la madrugada y 2 minutos. 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

0: Son las 2 de la madrugada y 19 minutos. 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
1: Son las 3 de la madrugada y 15 minutos. 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

0: Son las 4 de la madrugada y 16 minutos. 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

0: Son las 5 de la mañana y 17 minutos. 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
1: Los misterios que hoy contemplamos son los gozosos.
2: Por la señal de la Santa Cruz, de nuestros enemigos, líbranos Señor Dios nuestro. En el nombre del Padre, y del Hijo, y del Espíritu Santo. Amén. Antes de meditar este Santo Rosario, vamos a pedirle perdón al Señor. ¿Cuántas veces pudiendo amar no lo hemos hecho? ¿Cuántas veces nos hemos creído superiores? Perdónanos, Señor, perdónanos, danos la gracia, Señor, de nunca ofenderte más. Señor mío Jesucristo, Dios y hombre verdadero, Creador, Padre y Redentor mío, por ser vos quien sois y porque os amo sobre todas las cosas, me pesa de todo corazón haberte ofendido y no haberte amado. Propongo firmemente no volver a pecar, confesarme y cumplir la penitencia que me fuera impuesta. Te ofrezco mi vida, obras y trabajos en satisfacción de todos mis pecados. Así como os lo suplico, así espero y confío, que en vuestra bondad y misericordia infinita me los perdonaréis y me daréis gracia para enmendarme y para perseverar en vuestro santo servicio hasta el fin de mis días. Amén.
1: Creo en Dios Padre Todopoderoso, Creador del cielo y de la tierra. Creo en Jesucristo, su único Hijo, nuestro Señor, que fue concebido por obra y gracia del Espíritu Santo, nació de Santa María Virgen, padeció bajo el poder de Poncio Pilato, fue crucificado, muerto y sepultado, descendió a los infiernos, al tercer día resucitó de entre los muertos, subió a los cielos y está sentado a la derecha de Dios Padre Todopoderoso. Desde allí ha de venir a juzgar a los vivos y a los muertos. Creo en el Espíritu Santo, la Santa Iglesia Católica, la comunión de los santos, el perdón de los pecados, la resurrección de la carne y la vida eterna. Amén. Este rosario lo ofrecemos en alabanza y gloria a la Santísima Trinidad, en agradecimiento por todos los beneficios recibidos, por la conversión de los pecadores y por nuestro celo apostólico, por las intenciones del Inmaculado Corazón de María y súplicas e intenciones personales. Los misterios que hoy contemplamos son los gozosos. El primero, la anunciación del Arcángel San Gabriel a María Santísima. En este misterio contemplamos cómo el cielo y la tierra están alegres por el sí de María, un sí que trae la salvación para el mundo entero, un sí de abandono total en la voluntad divina. Te pedimos, mamá, por todas las mujeres que están en embarazo, para que tomen tu sí como ejemplo y con su amor puedan dar vida. Padre nuestro que estás en el cielo, santificado sea tu nombre, venga a nosotros tu reino, hágase tu voluntad en la tierra como en el cielo.
2: Danos hoy nuestro pan de cada día, perdona nuestras ofensas, como también nosotros perdonamos a los que nos ofenden. No nos dejes caer en tentación y líbranos del mal. Amén.
1: Dios te salve María, llena eres de gracia, el Señor es contigo, bendita tú eres entre todas las mujeres y bendito es el fruto de tu vientre Jesús.
2: Santa María, Madre de Dios, ruega por nosotros pecadores, ahora y en la hora de nuestra muerte. Amén.
1: Dios te salve María, llena eres de gracia, el Señor es contigo, bendita tú eres entre todas las mujeres, y bendito es el fruto de tu vientre Jesús.
2: Santa María, Madre de Dios, ruega por nosotros pecadores, ahora y en la hora de nuestra muerte. Amén.
1: Dios te salve María, llena eres de gracia, el Señor es contigo, bendita tú eres entre todas las mujeres, y bendito es el fruto de tu vientre Jesús.
2: Santa María, Madre de Dios, ruega por nosotros pecadores, ahora y en la hora de nuestra muerte. Amén.
1: Dios te salve María, llena eres de gracia, el Señor es contigo, bendita tú eres entre todas las mujeres, y bendito es el fruto de tu vientre Jesús.
2: Santa María, Madre de Dios, ruega por nosotros pecadores, ahora y en la hora de nuestra muerte. Amén.
1: Dios te salve María, llena eres de gracia, el Señor es contigo. Bendita tú eres entre todas las mujeres, y bendito es el fruto de tu vientre, Jesús.
2: Santa María, Madre de Dios, ruega por nosotros pecadores, ahora y en la hora de nuestra muerte. Amén.
1: Dios te salve María, llena eres de gracia, el Señor es contigo. Bendita tú eres entre todas las mujeres, y bendito es el fruto de tu vientre, Jesús.
2: Santa María, Madre de Dios, ruega por nosotros pecadores, ahora y en la hora de nuestra muerte. Amén.
1: Dios te salve María, llena eres de gracia, el Señor es contigo. Bendita tú eres entre todas las mujeres, y bendito es el fruto de tu vientre, Jesús.
2: Santa María, Madre de Dios, ruega por nosotros pecadores, ahora y en la hora de nuestra muerte. Amén.
1: Dios te salve María, llena eres de gracia, el Señor es contigo. Bendita tú eres entre todas las mujeres, y bendito es el fruto de tu vientre, Jesús.
2: Santa María, Madre de Dios, ruega por nosotros pecadores, ahora y en la hora de nuestra muerte. Amén.
1: Dios te salve María, llena eres de gracia, el Señor es contigo. Bendita tú eres entre todas las mujeres, y bendito es el fruto de tu vientre, Jesús.
2: Santa María, Madre de Dios, ruega por nosotros pecadores, ahora y en la hora de nuestra muerte. Amén.
1: Dios te salve María, llena eres de gracia, el Señor es contigo. Bendita tú eres entre todas las mujeres, y bendito es el fruto de tu vientre, Jesús.
2: Santa María, Madre de Dios, ruega por nosotros pecadores, ahora y en la hora de nuestra muerte. Amén.
1: Gloria al Padre, y al Hijo, y al Espíritu Santo.
2: Como era en el principio, ahora y siempre, por los siglos de los siglos. Amén.
1: Oh Jesús mío, perdona nuestros pecados, líbranos del fuego del infierno, lleva al cielo a todas las almas, especialmente las más necesitadas de tu infinita misericordia. El Rosario de María nos libre de todo mal. Alabemos noche y día a la Reina Celestial.
2: El segundo misterio gozoso que contemplamos es la visita de María Santísima a su prima Santa Isabel. Meditemos en este misterio cómo María, después de ese hermoso anuncio del ángel, va a visitar a su prima Isabel, pero no va a visitarla para ser servida, sino para servir, porque hay más alegría en servir que en ser servido. María desde el primer momento nos está enseñando el servicio y la caridad. Por eso, mamá, te pedimos que nos des ardor por las almas, que seamos fuego que encienda otros fuegos, que nuestro corazón esté encendido de amor por ti, para que podamos llevarlo a muchas almas y que ellas no mueran de frío. Padre nuestro que estás en el cielo, santificado sea tu nombre, venga a nosotros tu reino, hágase tu voluntad en la tierra como en el cielo.
1: Danos hoy nuestro pan de cada día, perdona nuestras ofensas, como también nosotros perdonamos a los que nos ofenden. No nos dejes caer en la tentación y líbranos del mal. Amén.
2: Dios te salve María, llena eres de gracia, el Señor es contigo. Bendita tú eres entre todas las mujeres y bendito es el fruto de tu vientre, Jesús.
1: Santa María, Madre de Dios, ruega por nosotros pecadores, ahora y en la hora de nuestra muerte. Amén.
2: Dios te salve María, llena eres de gracia, el Señor es contigo. Bendita tú eres entre todas las mujeres y bendito es el fruto de tu vientre, Jesús.
1: Santa María, Madre de Dios, ruega por nosotros pecadores, ahora y en la hora de nuestra muerte. Amén.
2: Dios te salve María, llena eres de gracia, el Señor es contigo. Bendita tú eres entre todas las mujeres y bendito es el fruto de tu vientre, Jesús.
1: Santa María, Madre de Dios, ruega por nosotros pecadores, ahora y en la hora de nuestra muerte. Amén.
2: Dios te salve María, llena eres de gracia, el Señor es contigo. Bendita tú eres entre todas las mujeres y bendito es el fruto de tu vientre, Jesús.
1: Santa María, Madre de Dios, ruega por nosotros pecadores, ahora y en la hora de nuestra muerte. Amén.
2: Dios te salve María, llena eres de gracia, El Señor es contigo. Bendita tú eres entre todas las mujeres y bendito es el fruto de tu vientre, Jesús.
1: Santa María, Madre de Dios, ruega por nosotros pecadores, ahora y en la hora de nuestra muerte. Amén.
2: Dios te salve María, llena eres de gracia, el Señor es contigo. Bendita tú eres entre todas las mujeres y bendito es el fruto de tu vientre, Jesús.
1: Santa María, Madre de Dios, ruega por nosotros pecadores, ahora y en la hora de nuestra muerte. Amén.
2: Dios te salve María, llena eres de gracia, el Señor es contigo. Bendita tú eres entre todas las mujeres y bendito es el fruto de tu vientre, Jesús.
1: Santa María, Madre de Dios, ruega por nosotros pecadores, ahora y en la hora de nuestra muerte. Amén.
2: Dios te salve María, llena eres de gracia, el Señor es contigo. Bendita tú eres entre todas las mujeres y bendito es el fruto de tu vientre, Jesús.
1: Santa María, Madre de Dios, ruega por nosotros pecadores, ahora y en la hora de nuestra muerte. Amén.
2: Dios te salve María, llena eres de gracia, el Señor es contigo. Bendita tú eres entre todas las mujeres y bendito es el fruto de tu vientre, Jesús.
1: Santa María, Madre de Dios, ruega por nosotros pecadores, ahora y en la hora de nuestra muerte. Amén.
2: Dios te salve María, llena eres de gracia, el Señor es contigo. Bendita tú eres entre todas las mujeres y bendito es el fruto de tu vientre, Jesús.
1: Santa María, Madre de Dios, ruega por nosotros pecadores, ahora y en la hora de nuestra muerte. Amén.
2: Gloria al Padre, y al Hijo, y al Espíritu Santo.
1: Como era en el principio, ahora y siempre, por los siglos de los siglos. Amén.
2: Oh Jesús mío, perdona nuestros pecados, líbranos del fuego del infierno, lleva al cielo a todas las almas, especialmente a las más necesitadas de tu infinita misericordia. El Rosario de María nos libre de todo mal, alabemos noche y día a la Reina Celestial.
1: En el tercer misterio contemplamos el nacimiento del niño Jesús en el portal de Belén. Contemplamos la ternura, dulzura e inocencia del niño Jesús en el pesebre. Te pedimos, mamá, por el tierno amor que tienes a Jesús en el pesebre, nos des la gracia de tener siempre a Jesús en nuestro corazón, irradiar ese amor a todas las almas. Padre nuestro que estás en el cielo, santificado sea tu nombre. Venga a nosotros tu reino, hágase tu voluntad en la tierra como en el cielo.
2: Danos hoy nuestro pan de cada día. Perdona nuestras ofensas, como también nosotros perdonamos a los que nos ofenden. No nos dejes caer en tentación y líbranos del mal. Amén.
1: Dios te salve María, llena eres de gracia, el Señor es contigo. Bendita tú eres entre todas las mujeres y bendito es el fruto de tu vientre, Jesús.
2: Santa María, Madre de Dios, ruega por nosotros pecadores, ahora y en la hora de nuestra muerte. Amén.
1: Dios te salve, María, llena eres de gracia, el Señor es contigo. Bendita tú eres entre todas las mujeres, y bendito es el fruto de tu vientre, Jesús.
2: Santa María, Madre de Dios, ruega por nosotros pecadores, ahora y en la hora de nuestra muerte. Amén.
1: Dios te salve María, llena eres de gracia, el Señor es contigo. Bendita tú eres entre todas las mujeres y bendito es el fruto de tu vientre Jesús.
2: Santa María, Madre de Dios, ruega por nosotros pecadores, ahora y en la hora de nuestra muerte. Amén.
1: Dios te salve María, llena eres de gracia, el Señor es contigo. Bendita tú eres entre todas las mujeres, y bendito es el fruto de tu vientre, Jesús.
2: Santa María, Madre de Dios, ruega por nosotros pecadores, ahora y en la hora de nuestra muerte. Amén.
1: Dios te salve María, llena eres de gracia, el Señor es contigo. Bendita tú eres entre todas las mujeres, y bendito es el fruto de tu vientre, Jesús.
2: Santa María, Madre de Dios, ruega por nosotros pecadores, ahora y en la hora de nuestra muerte. Amén.
1: Dios te salve María, llena eres de gracia, el Señor es contigo. Bendita tú eres entre todas las mujeres, y bendito es el fruto de tu vientre, Jesús.
2: Santa María, Madre de Dios, ruega por nosotros pecadores, ahora y en la hora de nuestra muerte. Amén.
1: Dios te salve María, llena eres de gracia, el Señor es contigo. Bendita tú eres entre todas las mujeres, y bendito es el fruto de tu vientre, Jesús.
2: Santa María, Madre de Dios, ruega por nosotros pecadores, ahora y en la hora de nuestra muerte. Amén.
1: Dios te salve María, llena eres de gracia, el Señor es contigo. Bendita tú eres entre todas las mujeres, y bendito es el fruto de tu vientre, Jesús.
2: Santa María, Madre de Dios, ruega por nosotros pecadores, ahora y en la hora de nuestra muerte. Amén.
1: Dios te salve María, llena eres de gracia, el Señor es contigo. Bendita tú eres entre todas las mujeres, y bendito es el fruto de tu vientre, Jesús.
2: Santa María, Madre de Dios, ruega por nosotros pecadores, ahora y en la hora de nuestra muerte. Amén.
1: Dios te salve María, llena eres de gracia, el Señor es contigo. Bendita tú eres entre todas las mujeres, y bendito es el fruto de tu vientre, Jesús.
2: Santa María, Madre de Dios, ruega por nosotros pecadores, ahora y en la hora de nuestra muerte. Amén.
1: Gloria al Padre, y al Hijo, y al Espíritu Santo.
2: Como era en el principio, ahora y siempre, por los siglos de los siglos. Amén.
1: Oh Jesús mío, perdona nuestros pecados, líbranos del fuego del infierno, lleva al cielo a todas las almas, especialmente las más necesitadas de tu infinita misericordia. El Rosario de María nos libre de todo mal. Alabemos noche y día a la Reina Celestial.
2: El cuarto misterio gozoso que contemplamos es la presentación del Niño Dios en el templo. Contemplemos en ese misterio cómo María y su esposo San José van a presentar al Niño Jesús en el templo como signo de amor y obediencia. Con ellos también queremos presentarte, Padre, por medio del Inmaculado Corazón de María y con la poderosa intercesión de San José, a todos los niños del mundo. Guárdalos, protégelos, defiéndolos y no permitas que Satanás les haga daño. Padre nuestro que estás en el cielo, santificado sea tu nombre. Venga a nosotros tu reino. Hágase tu voluntad en la tierra como en el cielo.
1: Danos hoy nuestro pan de cada día, perdona nuestras ofensas, como también nosotros perdonamos a los que nos ofenden. No nos dejes caer en la tentación y líbranos del mal. Amén.
2: Dios te salve María, llena eres de gracia, el Señor es contigo. Bendita tú eres entre todas las mujeres y bendito es el fruto de tu vientre, Jesús.
1: Santa María, Madre de Dios, ruega por nosotros pecadores, ahora y en la hora de nuestra muerte. Amén.
2: Dios te salve María, llena eres de gracia, el Señor es contigo. Bendita tú eres entre todas las mujeres y bendito es el fruto de tu vientre, Jesús.
1: Santa María, Madre de Dios, ruega por nosotros pecadores, ahora y en la hora de nuestra muerte. Amén.
2: Dios te salve María, llena eres de gracia, el Señor es contigo. Bendita tú eres entre todas las mujeres y bendito es el fruto de tu vientre, Jesús.
1: Santa María, Madre de Dios, ruega por nosotros pecadores, ahora y en la hora de nuestra muerte. Amén.
2: Dios te salve María, llena eres de gracia, el Señor es contigo. Bendita tú eres entre todas las mujeres y bendito es el fruto de tu vientre, Jesús.
1: Santa María, Madre de Dios, ruega por nosotros pecadores, ahora y en la hora de nuestra muerte. Amén.
2: Dios te salve María, llena eres de gracia, el Señor es contigo. Bendita tú eres entre todas las mujeres y bendito es el fruto de tu vientre, Jesús.
1: Santa María, Madre de Dios, ruega por nosotros pecadores, ahora y en la hora de nuestra muerte. Amén.
2: Dios te salve María, llena eres de gracia, el Señor es contigo. Bendita tú eres entre todas las mujeres, y bendito es el fruto de tu vientre, Jesús.
1: Santa María, Madre de Dios, ruega por nosotros, pecadores, ahora y en la hora de nuestra muerte. Amén.
2: Dios te salve, María, llena eres de gracia. El Señor es contigo. Bendita tú eres entre todas las mujeres, y bendito es el fruto de tu vientre, Jesús.
1: Santa María, Madre de Dios, ruega por nosotros, pecadores, ahora y en la hora de nuestra muerte. Amén.
2: Dios te salve, María, llena eres de gracia. El Señor es contigo. Bendita tú eres entre todas las mujeres, y bendito es el fruto de tu vientre, Jesús.
1: Santa María, Madre de Dios, ruega por nosotros, pecadores, ahora y en la hora de nuestra muerte. Amén.
2: Dios te salve, María, llena eres de gracia. El Señor es contigo. Bendita tú eres entre todas las mujeres, y bendito es el fruto de tu vientre, Jesús.
1: Santa María, Madre de Dios, ruega por nosotros, pecadores, ahora y en la hora de nuestra muerte. Amén.
2: Dios te salve, María, llena eres de gracia. El Señor es contigo. Bendita tú eres entre todas las mujeres, y bendito es el fruto de tu vientre, Jesús.
1: Santa María, Madre de Dios, ruega por nosotros, pecadores, ahora y en la hora de nuestra muerte. Amén.
2: Gloria al Padre, y al Hijo, y al Espíritu Santo.
1: Como era en el principio, ahora y siempre, por los siglos de los siglos. Amén.
2: Oh Jesús mío, perdona nuestros pecados, líbranos del fuego del infierno, lleva al cielo a todas las almas, especialmente a las más necesitadas de tu infinita misericordia. El Rosario de María nos libre de todo mal. Alabemos noche y día a la Reina Celestial.
1: El quinto misterio que contemplamos es la pérdida y hallazgo del Niño Dios en el templo. Angustia y dolor habían en tu corazón, mamá, cuando perdiste a nuestro Señor. Solo al encontrarlo haciendo la voluntad del Padre, hallaste paz. Por eso te suplicamos, mamá y reina de nuestros corazones, que nos des la gracia de hacerte feliz con nuestra vida y nunca nos alejemos de ti. Padre nuestro que estás en el cielo, santificado sea tu nombre, venga a nosotros tu reino, hágase tu voluntad en la tierra como en el cielo.
2: Danos hoy nuestro pan de cada día, perdona nuestras ofensas, como también nosotros perdonamos a los que nos ofenden. No nos dejes caer en tentación y líbranos del mal. Amén.
1: Dios te salve María, llena eres de gracia, el Señor es contigo. Bendita tú eres entre todas las mujeres y bendito es el fruto de tu vientre Jesús.
2: Santa María, Madre de Dios, ruega por nosotros pecadores, ahora y en la hora de nuestra muerte. Amén.
1: Dios te salve María, llena eres de gracia, el Señor es contigo. Bendita tú eres entre todas las mujeres, y bendito es el fruto de tu vientre Jesús.
2: Santa María, Madre de Dios, ruega por nosotros pecadores, ahora y en la hora de nuestra muerte. Amén.
1: Dios te salve María, llena eres de gracia, el Señor es contigo. Bendita tú eres entre todas las mujeres, y bendito es el fruto de tu vientre Jesús.
2: Santa María, Madre de Dios, ruega por nosotros pecadores, ahora y en la hora de nuestra muerte. Amén.
1: Dios te salve María, llena eres de gracia, el Señor es contigo. Bendita tú eres entre todas las mujeres, y bendito es el fruto de tu vientre Jesús.
2: Santa María, Madre de Dios, ruega por nosotros pecadores, ahora y en la hora de nuestra muerte. Amén.
1: Dios te salve María, llena eres de gracia, el Señor es contigo. Bendita tú eres entre todas las mujeres, y bendito es el fruto de tu vientre Jesús.
2: Santa María, Madre de Dios, ruega por nosotros pecadores, ahora y en la hora de nuestra muerte. Amén.
1: Dios te salve María, llena eres de gracia, el Señor es contigo. Bendita tú eres entre todas las mujeres, y bendito es el fruto de tu vientre Jesús.
2: Santa María, Madre de Dios, ruega por nosotros pecadores, ahora y en la hora de nuestra muerte. Amén.
1: Dios te salve María, llena eres de gracia, el Señor es contigo, bendita tú eres entre todas las mujeres, y bendito es el fruto de tu vientre Jesús.
2: Santa María, Madre de Dios, ruega por nosotros pecadores, ahora y en la hora de nuestra muerte. Amén.
1: Dios te salve María, llena eres de gracia, el Señor es contigo, bendita tú eres entre todas las mujeres, y bendito es el fruto de tu vientre Jesús.
2: Santa María, Madre de Dios, ruega por nosotros pecadores, ahora y en la hora de nuestra muerte. Amén.
1: Dios te salve María, llena eres de gracia, el Señor es contigo, bendita tú eres entre todas las mujeres, y bendito es el fruto de tu vientre Jesús.
2: Santa María, Madre de Dios, ruega por nosotros pecadores, ahora y en la hora de nuestra muerte. Amén.
1: Dios te salve María, llena eres de gracia, el Señor es contigo, bendita tú eres entre todas las mujeres, y bendito es el fruto de tu vientre Jesús.
2: Santa María, Madre de Dios, ruega por nosotros pecadores, ahora y en la hora de nuestra muerte. Amén.
1: Gloria al Padre, y al Hijo, y al Espíritu Santo.
2: Como era en el principio, ahora y siempre, por los siglos de los siglos. Amén.
1: Oh Jesús mío, perdona nuestros pecados, líbranos del fuego del infierno, lleva al cielo a todas las almas, especialmente las más necesitadas de tu infinita misericordia. El Rosario de María nos libre de todo mal. Alabemos noche y día a la Reina Celestial. Ofrecemos un Padre Nuestro, Ave María y Gloria, por las intenciones y la salud de nuestro Santo Padre, para ganar las indulgencias concedidas al rezo del Santo Rosario. Padre Nuestro que estás en el cielo, santificado sea tu nombre. Venga a nosotros tu reino, hágase tu voluntad en la tierra como en el cielo.
2: Danos hoy nuestro pan de cada día, perdona nuestras ofensas, como también nosotros perdonamos a los que nos ofenden. No nos dejes caer en tentación y líbranos del mal. Amén.
1: Dios te salve María, llena eres de gracia, el Señor es contigo, bendita tú eres entre todas las mujeres, y bendito es el fruto de tu vientre Jesús.
2: Santa María, Madre de Dios, ruega por nosotros pecadores, ahora y en la hora de nuestra muerte. Amén.
1: Gloria al Padre, y al Hijo, y al Espíritu Santo.
2: Como era en el principio, ahora y siempre, por los siglos de los siglos. Amén.
1: Ánimas benditas del purgatorio, ¿quién las pudiera aliviar?
2: Que Dios las saque de penas y las lleve a descansar.
1: Padre nuestro que estás en el cielo, santificado sea tu nombre. Venga a nosotros tu reino, hágase tu voluntad en la tierra como en el cielo.
2: Danos hoy nuestro pan de cada día, perdona nuestras ofensas, como también nosotros perdonamos a los que nos ofenden. No nos dejes caer en tentación y líbranos del mal. Amén.
1: Dios te salve María, llena eres de gracia, el Señor es contigo, bendita tú eres entre todas las mujeres, y bendito es el fruto de tu vientre Jesús.
2: Santa María, Madre de Dios, ruega por nosotros pecadores, ahora y en la hora de nuestra muerte. Amén.
1: Concéele, Señor, el descanso eterno,
2: y brille para ellos la luz perpetua.
1: Descansen en paz.
2: Amén.
1: Que las almas de los fieles difuntos, por la misericordia de Dios, descansen en paz. Amén. Vamos a ofrecer esta salve a Nuestra Señora, para que en verdad sea ella la que reine en nuestros corazones, para que, como nuestra mamá, guíe nuestro caminar, para que sea ella quien nos conforte, nos lleve de la manito. Dios te salve, reina y madre, madre de misericordia, vida, dulzura y esperanza nuestra. Dios te salve, a ti clamamos los desterrados hijos de Eva, a ti suspiramos gimiendo y llorando en este valle de lágrimas. Ea pues, Señora abogada nuestra, vuelve a nosotros esos tus ojos misericordiosos, y después de este destierro muéstranos a Jesús, fruto bendito de tu vientre, oh clemente, oh piadosa, oh dulce y siempre Virgen María. ruega por nosotros, Santa Madre de Dios, para que seamos dignos de alcanzar las promesas y gracias de nuestro Señor Jesucristo. Amén. En el nombre del Padre, y del Hijo, y del Espíritu Santo. Amén.
2: Y recuerda, reza el rosario todos los días.

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0: Son las 7 de la mañana en punto.
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4: La hora exacta.
5: Son las 7 de la mañana y 31 minutos. 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
1: La hora exacta. Son las 8 de la mañana en punto.
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5: La hora exacta, exacta.
6: Son las 8 de la mañana y 30 minutos. 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
1: Muy buenos días, un saludo muy, muy cordial a todos ustedes, amigos oyentes de La Voz de Amalfi.
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1: Bienvenidos a disfrutar de la programación de su emisora La Voz de Amalfi. Hoy es sábado 18 de julio desde del 2026 y estamos por acá de nuevo acompañándoles a todos ustedes con la mejor programación, dándole gracias a Dios, por supuesto, por permitirnos estar de nuevo, abrir los ojos, levantarnos de nuevo. Qué rico.
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1: Saludándolos a todos, deseándoles un excelente día. Que Dios los acompañe, que Dios permita que todo lo que se propongan hacer el día de hoy les salga súper bien.
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1: Invitación cordial para que disfruten de la programación y también hagan su reporte de sintonía a través del 301-515-8115. Ahí puede enviar usted su mensaje de WhatsApp y solicitar esa canción que quiera escuchar.
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1: sabadito, sabadito alegre de nuevo.
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1: que... Bienvenidos. Les acompaña Ana Rodríguez bajo la dirección de María Elena González.
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1: Bueno, vamos a escuchar por acá a Vicente Fernández
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1: Y esta canción, El Adiós a la Vida.

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4: La hora exacta, exacta.
5: Son las 9 de la mañana en punto.
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5: La hora exacta.
6: Son las 9 de la mañana y 30 minutos. 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

0: 9:38 minutos de la mañana. Y la voz de Amalfi los acompaña.
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0: Una mañana un poquitico. Es un poquito fresco porque, bueno, gracias a Dios nos cayó agüita. Recibimos la bendición de Dios con esa agüita, ¿cierto? Sí, porque

0: Entonces, bueno, después de esa agüita queda un poquito más fresco, aunque está calentando, en fin, seguramente en la tarde va a estar calorosísimo, pero ahí seguimos. Dios ha sido maravilloso con nosotros. Después de ese fuerte verano de varios días, nos mandó agüita. Recuerden el 301-515-8115 para que usted envíe ese mensaje de WhatsApp y solicite esa canción que quiera escuchar. Estamos en sabadito, sabadito alegre.
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0: Escuchemos a los Betos a esta hora. La mitad de mi vida.

Suena, suena, suena su voz de Amalfi. En esta mañana, mañana bonita, fresquita, un poco fresquita. Ya está calentando, pero amanecimos fresquitos hoy, ¿cierto? Qué rico, eso es como si nos hubiéramos pegado un baño después de que cayó esa agüita deliciosa. Usted se acompaña con esta que es su emisora, La Voz de Amalfi, la primera. El saludo muy cordial para todos los que nos escuchan en los diferentes sectores. Bien conectaditos también. En los establecimientos de comercio, en supermercados, legumbrerías, carnicerías, cafeterías, almacenes, talabarterías, talleres. Todos full sintonía. Bueno, y para ponerle sabor, está por acá Fruco y sus tesos. Charranga, campesina.

0: sabor. Sabor e entusiasmo a este día bonito.
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0: Mientras escucha la buena música, mientras se acompaña con su voz de Amalfi.
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0: Óigalo, óigalo, así suena.
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0: Estos son los melódicos. Esta noche amanecemos. Oiga, que esta noche amanecemos parrandeando, ¿cierto? Hoy se está celebrando el Día del Campesino en Amalfi. Estamos de fiesta.
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0: Haciéndole homenaje a nuestros héroes del campo. Bueno, bien merecido lo tienen ellos. Invitación cordial para que, bueno, creo que es a partir de las 2 de la tarde que inicia la programación. Donde, bueno, estaremos disfrutando de la compañía de los campesinos, oiga, muchos talentosos que van a estar en tarima demostrando su talento con su guitarra, con sus voces.
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0: Acompañarlos, aplaudirlos, más que merecido ese aplauso para ellos.
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0: Bueno, vámonos entonces con los melódicos. Esta noche amanecemos.

0: La mañana en punto.
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10: Claro que sí, sintonízala y gózala. La voz de Amalfi, alegre, alegre, alegre. Compartiendo para ustedes esta buenísima, buenísima música. Poniéndole ambiente, ambiente al día, a la vida. A esta mañana bonita.
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10: Saludos a todos los que están en sintonía. Oiga, el saludo para nuestros vecinos, nuestros hermanos. En todos los municipios que nos están escuchando, un abrazo. Que Dios los bendiga y gracias por estar ahí siempre. A los que nos están escuchando también a través de la página www.lavozdeamalfi.com, también un abrazo. Y gócetela, gózatela en esta mañana, Ricarena. 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

Bueno, tenemos el vallenato sonando también en esta su emisora. Saluditos, oiga, saludos a todos. Por ahí están en el sector de bomberos, bien sintonizados. Un abrazo a ustedes, gracias por estar ahí. En el zancudo también nos escuchan, claro que sí. En

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1: Claro que sí, la voz de Amalfi. A esta hora complaciéndoles también, claro. Tenemos por acá esta canción solicitada por nuestra amiga y fiel oyente, Elcira Monsalve. Ella está bien sintonizada allí en las ánimas.
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1: Y solicita por acá esta buenísima, buenísima canción. Con todo cariño para ella.
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1: Este es Nelson Enríquez y la canción Mi vieja Barranquilla.

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presencia de todo corazón esta noche aquí. Quisiera que se pusieran de pie estos muchachos que componen la orquesta de Gilberto Santa Rosa, porque son los que hace 9 años están conmigo haciendo música. Gracias, muchachos, los queremos mucho. Y ahora sí se los presento por grupo. En el coro tenemos a 2 caballeros de Carolina, Puerto Rico. Gino y Mario.

quisiera que me dieran un gran aplauso a un gran amigo que se encargó de dirigirnos esta noche, el maestro Cuco Peña, dirigiendo esta maravillosa fiesta.

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Oiga, el rompecintura. Así suena en la voz de Amalfi. Ay, digan que no les dieron ganas de moverse, de bailar. Uno escucha esta sabrosura y claro, de una. Eso es automático, que el cuerpo se quiere mover.

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2: La voz de Amalfi, la primera. La que usted escucha, la que disfruta, la que le complace, la que le acompaña todo el día, las 24 horas del día. Saludos, saludos a nuestros oyentes, los que están sintonizados a través de la página www.lavozdeamalfi.com. Qué bueno saber que están en sintonía. Recordándoles que a través del 301-515-8115, usted, donde quiera que esté, puede enviar su mensaje de WhatsApp y solicitar esa canción que quiera escuchar a esta hora.
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2: A nuestros oyentes en el área urbana también un saludo muy cordial. Y por supuesto a nuestros hermanos, nuestros vecinos en los municipios aledaños a Amalfi. A nuestros héroes del campo que hoy les están haciendo homenaje. Hoy, a partir de las 2 de la tarde, creo que es, inicia la programación.
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2: Bueno, hay que resaltar de verdad esa labor bonita que hacen nuestros héroes del campo. Se merecen todos los homenajes, se merecen los reconocimientos, se merecen el aprecio y el respeto. Porque es que nosotros en el pueblo sí estamos muy cómodos, ¿cierto? Vamos a la tienda y allí compramos lo que necesitamos. Pero no sabemos, ni siquiera pensamos que esos productos para llegar a una tienda tuvieron que haber tenido... O sea, eso tiene un origen. Tiene un origen. Oiga, y empieza por el campo, empieza por esas manitos fuertes. Esas manitos llenas de callos. Los que siembran, los que cosechan, nuestros campesinos. Y así mucha gente no les da el valor que merecen ellos. Los miran con desprecio. No, qué terrible, de verdad. Ellos, aunque nosotros no queramos reconocer, son más valiosos que nosotros.
4: Muñoz, niña linda.
2: Sin que ellos nos den la comida, nosotros comemos por ellos, para que vean cómo es. Pero no se aprecian de verdad como debiera.
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2: La voz de Amalfi les envía un abrazo a ustedes, héroes del campo, y a esas hermosas esposas, hijas, tías, hermanas, abuelas, que también les ayudan a ellos en esas labores, que están ahí en casita preparando los alimentos, pero que también salen, ellas también salen a ayudarles a sus esposas, a sus hermanos, a sus hijos. También ellas se le miden a ese corte, ¿cierto? Ellas también se merecen ese abrazote. Desde la voz de Amalfi para ustedes, un saludo muy especial.
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2: Vamos a escuchar a Miguel Morales en Tu Voz de Amalfi.
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0: A las 11:13 minutos tenemos por acá a José Alfredo Jiménez.
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0: Oiga, José Alfredo Jiménez dice, canta, canta, canta.
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0: Y suena así en tu voz de Amalfi.
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Son las 11:16 minutos de la mañana. Y desde Amalfield enviamos un saludo muy cordial a Jairo Estrada. Él está bien sintonizado en Urabá, haciendo reporte de sintonía. Muchas gracias, Jairo. Un abrazo para usted. El saludo también de parte de Jairo Estrada para toda su familia por acá en Amalfi. En los diferentes sectores de Amalfi están la familia de Jairo. Un abrazo también para ellos. El saludo para todos los oyentes allí en el Urabá, todos los que nos escuchan, a los amigos de Jairo, los vecinos y a su familia también por allá. Un abrazote. Y lo complacemos con esta canción que hace el grupo Niche, Mi Pueblo Natal.

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0: Las venezolanas nos dice.
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0: Al Pastor López. Ay, ay, ay, se me lengua la traba.
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0: En su voz de Amalfi, este es Pastor López y la canción La Venezolana.

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gracia, el Señor es contigo. Bendita entre todas las mujeres, bendito es el fruto de tu vientre, Jesús. Y el Verbo de Dios se hizo carne. Dios te salve María, llena eres de gracia, el Señor es contigo. Bendita tú eres entre todas las mujeres, bendito es el fruto de tu vientre, Jesús. Ruega por nosotros, Santa Madre de Dios. Infunde, Señor, tu gracia en nuestros corazones, para que cuantos por el anuncio del ángel hemos conocido la encarnación de tu Hijo Jesucristo, por su pasión y su cruz lleguemos a la gloria de su resurrección. Por Jesucristo nuestro Señor.

0: Son las 12 del mediodía y 29 minutos. 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
1: La hora exacta, exacta.
0: Son las 12 del mediodía y 30 minutos. 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

0: Es la 1:30 p.m. Escuchas la voz de Amalfi.
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4: La hora exacta, exacta.
5: Son las 2 de la tarde en punto.
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0: Son las 2 de la tarde y 16 minutos. 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
8: La hora exacta, exacta.
9: Son las 2 de la tarde y 30 minutos. 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

0: Las 3 de la tarde y un minuto. 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

0: Son las 3 de la tarde y 18 minutos. 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
6: La hora exacta.
7: Son las 3 de la tarde y 30 minutos. 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

0: Son las 4 de la tarde y un minuto. 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
4: La hora exacta.
5: Son las 4 de la tarde y 30 minutos. 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
1: La hora exacta, exacta. Son las 5 de la tarde en punto.
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6: Para la linda Yanilet y Cristian Vargas, los hijos de mi compadre Alejandro.

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2: Son las 5 de la tarde y 30 minutos. 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
1: Este es Elliot, el mago de Oz.

Ruega por nosotros, Santa Madre de Dios, para que seamos dignos de alcanzar las promesas y gracias de nuestro Señor Jesucristo. Amén. En el nombre del Padre, del Hijo y del Espíritu Santo. Amén. Gracias.

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Lectura de la carta del apóstol San Pablo a los romanos. Hermanos, el Espíritu acude en ayuda de nuestra debilidad, pues nosotros no sabemos pedir como conviene, pero el Espíritu mismo intercede por nosotros con gemidos inefables.

¿Y eso qué es? ¡Hala a la calle afuera! ¿Y eso qué es? ¡Hala a la calle afuera! ¿Sí o no? 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

justo debe ser humano. Estamos en esta frasecita acá por lo menos. El justo debe ser humano. Y es el texto, da a tus hijos una buena esperanza y les concedes el arrepentimiento. De sumidas cuentas, Dios lo permite, porque espera que seamos trigo bueno algún día. Tiene lo que a nosotros nos hace falta, y mucha paciencia. Espera que cambie y da largas y espera. Y lo permite porque respeta profundamente nuestra libertad. No nos quita con la izquierda lo que nos dio con la derecha. Ese es el precio de nuestra libertad. Ese es el precio de nuestra libertad. El mal que experimentamos, la cizaña que acumulamos y el mal que vemos en el mundo no es otro. Es el precio de nuestra libertad.

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